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Es hora de integrarse a nuestro sistema de música ambiental. 19 horas, 17 minutos.

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2: 19 horas, 28 minutos.
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2: 19 horas, 45 minutos.

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5: 20 horas, 3 minutos.
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4: 20 horas, 28 minutos.
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4: 20 horas, 44 minutos.

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3: 21 horas, un minuto.
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2: 21 horas, 15 minutos.
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2: 21 horas, 28 minutos.
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3: 21 horas, 45 minutos.

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1: 21 horas, 59 minutos.
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1: 22 horas, 31 minutos. 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
2: 22 horas, 45 minutos.

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1: 22 horas, 59 minutos. 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

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Es hora de integrarse a nuestro sistema de música ambiental. 23 horas, 15 minutos. 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
1: 23 horas, 32 minutos. 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
2: 23 horas, 44 minutos.

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2: 7:02.
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Aquí de nuevo un día más de Retrato de Artista, ese programa en el que dedicamos a conocer la vida y obra de alguno de los compositores más importantes de la historia. Este es el tercer episodio sobre Gioachino Antonio Rossini. Y aunque estos pueden ser escuchados de manera completamente independiente, os cuento rápidamente de dónde venimos. En el primer programa nos aproximamos al compositor con un resumen de su vida y escuchamos algunos de sus primerísimos trabajos en la ópera, que es el campo en el que más destacó. Y en el segundo programa nos enfocamos en El Barbero de Sevilla, una de sus obras más importantes y que vale la pena resaltar. Y en este tercer programa continuaremos conociendo un poco más la de la vida y obra del compositor italiano, concretamente con las obras La Cenerentola y La Gazza Ladra. Estamos hablando de la obra de La Cenicienta de Rossini, que es una ópera cómica de dos actos que usa el libreto de Jacopo Ferretti y está inspirada en el cuento de hadas de Charles Perrault, Cenicienta. Esta obra se estrenó el 25 de enero de 1817, menos de un año después que El Barbero de Sevilla, estrenada en febrero de 1816. Volviendo un poco a la vida de Rossini, la verdad que estos años para Rossini fueron una auténtica locura. O sea, si uno revisa los años en los que se estrenaron sus obras, pues vemos que hay una cantidad ingente de obras en un corto periodo de tiempo, que la verdad que es increíble, ¿no? A veces uno puede pensar, bueno, normal que se retirara luego a los 37 años, parece que ya había cumplido. Así que bueno, vamos a ir con Cenicienta. Os cuento un poquito para situarnos. Esta obra nos cuenta la historia, pues bueno, comienza en la casa de Don Magnífico, un hombre rico pero egoísta, junto con sus hijas Clorinda y Tisbe. Cenicienta, también conocida como Angelina, es tratada como una sirvienta por su cruel madrastra y hermanastras. Mientras tanto, el príncipe Ramiro busca esposa y su preceptor, Alidoro, sugiere que asista al baile en la casa de Don Magnífico. Angelina sueña con encontrar un príncipe encantador que la rescate de su vida desdichada. Alidoro, disfrazado de mendigo, llega a la casa de Don Magnífico para invitar a las hijas al baile del príncipe. Y Don Magnífico se emociona ante la idea de que una de sus hijas pueda casarse con el príncipe y mejorar su situación económica. Luego la obra continúa su curso y nos cuenta cómo en el Palacio Real el príncipe Ramiro y Dandini, su criado disfrazado, observan a las mujeres en el baile. Cenicienta, con la ayuda de Alidoro, también asiste y cautiva al príncipe con su belleza y gracia. Sin revelar su verdadera identidad, Cenicienta comparte un momento especial con el príncipe antes de desaparecer misteriosamente. Y de vuelta a la casa, Don Magnífico se regodea imaginando la riqueza y nobleza que obtendría si una de sus hijas se casara con el príncipe. Sin embargo, el príncipe y Dandini llegan para buscar a la mujer que lleva un brazalete perdido y resulta ser Cenicienta. Después de algunos malentendidos, se revela la verdadera identidad de Cenicienta. Don Magnífico y sus hijas quedan asombrados y arrepentidos de cómo la maltrataron. En un giro inesperado, Cenicienta perdona a su familia y se casa con el príncipe, culminando en un final feliz esta ópera. Así que, sin más dilación, vamos a empezar a introducirnos en el mundo musical de esta historia. Lo haremos primero con el lado más instrumental de Rossini, escuchando la obertura de esta ópera magnífica de la mano de la Chamber Orchestra of Europe, bajo la dirección de Claudio Abbado.

era la obertura de la Cenerentola, esa fantástica ópera que estamos tratando el día de hoy en este retrato de artista de Rossini. Como hemos dicho, era la interpretación de la Chamber Orchestra of Europe a la dirección de Claudio Abbado. Vamos a proseguir por esta magnífica obra. Nos vamos a ir ahora ya con el tema vocal. Vamos a ir con el aria Una volta c'era un rey en esta... En esta pieza os propongo, obviamente, que acabamos de venir del lado más instrumental de Rossini, que ya vemos que nos sitúa en un poco el tono de la ópera, ¿no? Ese tono brillante, ese tono incluso cómico, ¿no? ¿Por qué no decirlo? Así que bueno, vamos a introducirnos en las voces. Vamos a contar esta vez para esta interpretación de la Cenerentola, la Cenicienta de Rossini, con las artistas, bueno, Teresa Berganza, Margherita Guglielmi, Laura Zanini y Hugo Trama. Esta vez la orquesta la vamos a cambiar por la London Symphony Orchestra, pero eso sí, vamos a mantener el Claudio Abbado. Así que vamos ya con nuestra siguiente pieza, el aria Una volta c'era un re.

Pues acabamos de escuchar esa Una volta c'era un rey de La Cenerentola de Rossini. Ya nos hemos introducido en las voces, acabamos de escuchar la obertura, luego esta primera aria. Por cierto, como ayer con el barbero de Sevilla, por supuesto no nos da tiempo a escuchar toda la obra, vamos seleccionando algunas piezas que nos parecen especialmente características para ir introduciéndonos en la obra de Gioachino Antonio Rossini. Vamos a seguir por esta Cenerentola, esta Cenicienta, en la que, bueno, vamos a seguir ahora atrás para ir introduciéndonos en la obra de Gioachino Antonio Rossini. Vamos a seguir por esta Cenerentola, esta Cenicienta, en la que, bueno, vamos a seguir.

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1: Pues era la fantástica pieza, esta aria de Miei Rampoli Feminini de la

Cenerentola, esta Cenicienta de Rossini que estamos visitando en este tercer episodio de Retrato de Artista. Estamos prosiguiendo por esta obra, luego nos vamos a ir a la Gazzaladra también para ilustrar un poquito ese periodo en el que os digo que, bueno, que Rossini trabajó lo que no está escrito, estrenó un montón de obras. Ya os he dicho, esta de, por ejemplo, de la Cenerentola, se estrenó el 25 de enero de 1817, cuando el Barbero de Sevilla, una de sus obras más icónicas al que le dedicamos ese segundo episodio de este Retrato de Artista, se estrenó menos de un año después. El Barbero de Sevilla se estrenó menos de un año antes, en febrero de 1816. Así que ya veis el ritmo que llevaba este hombre. Por cierto, también, ya que mencionamos el Barbero de Sevilla, cabe destacar, ¿no? Seguramente, si escuchasteis el episodio anterior, pues os recordará, ¿no?, un poco este estilo de voz masculina, a lo mejor al aria de Fígaro que escuchamos ayer, que es una de esas partes más reconocibles del Barbero de Sevilla, ¿no? Pues de cómo Rossini mezcla un poco a partes iguales ese virtuosismo musical con ese tono divertido, desenfadado, alegre, también con el uso de la repetición que tanto ha triunfado, porque ya vemos que son obras completamente vigentes a día de hoy. Así que nada, vamos a seguir con la Cenerentola, la Cenicienta de Rossini. Vamos a irnos ahora a otra pieza, más o menos de la misma duración. Vamos con Signora Altezza Uintavola.

Acabamos de escuchar esa parte tan bueno, fantástica de la Cenerentola de Rossini, el señor Alteza Uintabola, que bueno, como hemos visto, interviene el coro. Y bueno, la verdad es que cuando Rossini usa el coro, ya lo vimos ayer también en el Barbero de Sevilla, pues bueno, francamente queda un resultado espectacular. Vamos a irnos ahora. Estábamos un poco escuchando piezas del primer acto de la Cenerentola. Y ahora nos vamos a ir al segundo acto. Vamos a escuchar el aria Si ritrovarla yo giuro. En este caso, si recordamos la historia que hemos repasado antes de la Cenicienta, pues bueno, en ella Don Ramiro, el príncipe, pues bueno, está enamorado de la princesa y busca a la joven que la ha cautivado en la fiesta. Como hemos dicho antes, ha desaparecido misteriosamente y entonces ahora pues Don Ramiro jura que la va a encontrar.

era el área de don Ramiro en el que juraba que reencontraría a la joven de la que se había enamorado durante el baile, durante esa fiesta. Pues mira, vamos a ir encaminando esta Cenerentola. Vamos a escuchar ahora el final de la ópera. Os invito, por supuesto, a que escuchéis la ópera completa, o si tenéis la oportunidad, pues ojalá que la veáis en directo, porque francamente es una de esas obras de Rossini fantásticas. Vamos a escuchar el final, también me parece muy, muy destacable. Como hemos dicho antes, en el final de la historia, pues bueno, después de algunos malentendidos y reconocimientos, bueno, se revela la verdadera identidad de Cenicienta y Don Magnífico y sus hijas quedan asombrados y arrepentidos de cómo maltrataron a la que era su hija, vamos a llamarla así, pues, y bueno, en un giro inesperado, pues Cenicienta perdona a su familia y se casa con el príncipe, culminando así en un final feliz. Así que nada, vamos a escuchar el final de esta ópera. Concretamente, bueno, por supuesto, el final del acto 2, Naqui alla fano e non più mesta.

Y así concluye La Cenicienta, la Cenerentola de Gioacchino Antonio Rossini, una fantástica obra que hemos disfrutado. Al final, creo que visitando la obra del compositor es la mejor manera de conocerlo. Así que bueno, nos da tiempo a entrar un poquito en la gacha ladra. Vamos a explorar sobre todo, ya que hablamos mucho de ópera, lógicamente, ¿no? Estamos hablando de Rossini. Vamos a aprovechar este rato que nos queda de este tercer episodio para escuchar la obertura de la gacha ladra, que es, fantástica. Y creo que conviene mucho resaltar. Vamos con un poquito de introducción para introducir esta obra, La Gacha Ladra. Es una ópera cómica en dos actos con libreto de Giovanni Gherardini. Se estrenó el 31 de mayo de 1817. Fijaros en lo que os he dicho antes. Esta obra se estrenó, La Gacha Ladra, mayo de 1817. En cambio, La Cenerentola se estrenó el 25 de enero de ese mismo año. Como os he dicho, en ese periodo de tiempo, Rossini estaba que no paraba. Rápidamente, pues bueno, ¿de qué va La Gacha Ladra? Pues en el primer acto, básicamente, la historia se desarrolla en un pueblo italiano y comienza con el retorno de Ninetta, una sirvienta, a casa de la familia Vingradito, después de ser acusada injustamente de robar una cuchara de plata. Mientras tanto, el alcalde Fabrizio y su esposa Lucía, se preparan para la llegada de una compañía de teatro ambulante. Pipo, el hijo sordomudo de la familia, recibe a Ninetta con alegría. Por otro lado, el rico Fernando Villavela regresa al pueblo con su criado Gianetto, quien está enamorado de Ninetta. Entonces la situación se complica cuando el alcalde ofrece a su hija Lisa en matrimonio a Gianetto. Ninetta es acusada de robo y condenada a muerte, a pesar de los intentos de Pipo por demostrar su inocencia. Por esa supuesta, ¿no?, esa desaparición de ese artículo. Entonces, en el segundo acto, bueno, la trama se complica más y se descubre que una urraca, la gacha ladra en italiano, ha sido el verdadero ladrón. Ladrona, entonces, llevando objetos a la casa de Ninetta. En realidad no había sido ella. Entonces, bueno, Pipo encuentra la cuchara de plata en el nido del cuervo, demostrando la inocencia de Ninetta. Aunque el proceso de ejecución está en marcha y Ninetta está a punto de ser ejecutada, pues un indulto del príncipe llega en el último momento. El alcalde Fabrizio es condenado por su falso testimonio y Ninetta es liberada. Así es la historia, así que vamos a escuchar la obertura de La Gacha Ladra con la interpretación de la Berliner Philharmoniker bajo la dirección de Herbert von Karajan.

0: Hemos escuchado la épica obertura de La Gazza Ladra de Rossini de la mano de la Berliner Philharmoniker y la dirección de Herbert von Karajan. Pues hasta aquí llega nuestro tercer episodio de Retrato de Artista sobre Rossini. Ya os decimos, hemos repasado de momento un poco de su vida y su obra. Estamos en ese momento en el que estaba muy ocupado sacando óperas, así que bueno, en los próximos episodios contaremos un poquito más de la vida del compositor italiano, legendario compositor italiano. Nos vamos a ir despidiendo. Esto hemos sido Elías Curi y Julián Sardina desde el control del estudio, y aquí un servidor en el micrófono, Amador Lluís Bauzà. Muchas gracias.
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9: 8:05.
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4: 8:16.
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3: 8:32.
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2: 8:44.
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2: 9:00.
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6: 9:32.
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2: 10:00. 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

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Es hora de integrarse a nuestro sistema de música ambiental. 10 horas, 16 minutos.

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2: 10 horas, 28 minutos.
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2: 10 horas, 45 minutos.

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2: 11 horas, un minuto. 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
2: 11 horas, 31 minutos.
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4: 11 horas, 44 minutos.
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2: 11 horas, 59 minutos.

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2: 12 horas, 31 minutos.
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El Camino de Santiago ha sido ruta de paso para millones de personas desde que en el año 825 Alfonso II liderase una comitiva en peregrinación para contemplar la tumba del apóstol Santiago. Este primer viaje jacobeo originó una tradición sin precedentes en la Europa medieval y que se extendería hasta la actualidad. El culto al apóstol favoreció un crisol de culturas que daría pie a nuevas formas artísticas, tanto arquitectónicas como pictóricas, literarias y musicales a lo largo de los siguientes cuatro siglos. El continuo goteo de juglares y trovadores occitanos revolucionó, bien entrado el siglo XIII, la poesía peninsular, comenzando por las tierras de Aragón y Navarra y extendiéndose hacia el sur por Castilla y por León. En el este se vieron inmersos en un proceso de surgimiento de una lengua gallego-portuguesa, promovida y enriquecida por los trovadores locales que, recorriendo las diferentes rutas jacobeas, tomaban los mejores rasgos de sus vecinos ultramontanos. Así nació la cantiga y de ella nos ha quedado subgéneros tan célebres como las dedicadas a Santa María, a la amada, al enemigo y a las que ocupan este documental de hoy, a las cantigas de amigo con Martín Kodaks como máximo exponente.

Antes de profundizar en las cantigas de Martin Kodax, es necesario conocer qué son y qué caracteriza a las cantigas de amigo tan populares en el territorio limítrofe entre la costa gallega y portuguesa. Dentro de los innumerables tipos en que se dividen, las dedicadas al mar son las más utilizadas por su riqueza narrativa. En ellas se encuentran paisajes idílicos que dibujan visiones de barcos que se pierden a lo lejos mientras la amada, el personaje principal de este tipo de cantigas, se queda esperando a su amado en la orilla. En la mayor parte de los casos se encuentra en las riberas de Lisboa o las rías de Vigo y otorgan de personalidad propia tanto a animales como al mismo mar. Martin Kodax no fue el único que trató este subgénero. Mendiño y Nuno Fernández Torneol elaboraron historias similares en torno a la joven desesperada por la ausencia de su amado.

De las 1.700 cantigas gallego-portuguesas recuperadas hasta la fecha y sus 160 creadores, solamente 7 corresponden al juglar Martín Codax, un personaje enigmático del siglo XIII del que dan cuenta el pergamino Vindel, el cancionero Colochi Brancuti y el cancionero de la Vaticana. Las 7 piezas tienen por título Ondas do Mar de Vigo, Mandarei Comigo, Mía Irmana Fremosa, Ai Deus, se sabrá ora meu amigo, Quantas sabedes amar amigo, Heno Sagrado en Vigo y Hay ondas que o vin ver. Poco se sabe de la vida de su autor. Algunas fuentes indican que según su apellido podría tratarse de un segrer, una denominación otorgada a los escuderos que recibían una remuneración económica por interpretar sus propias canciones allá donde fuera su señor. Pero la mayoría de historiadores parecen coincidir en que su oficio no sería más que el de un juglar que pocas veces salió de tierras gallegas y que más bien debió trabajar en el entorno de algún círculo pudiente de la zona viguesa, por la continua referencia a esta ciudad marítima en su colección como en la primera de sus cantigas de amigo, Ondas do Mar de Vigo.

Para Martín Kodax, todo su entorno sirve como un elemento fundamental para el desarrollo de una historia que desea contar. El Concello de Vigo, durante el siglo XIII, vivió un clima próspero, una época marcada por los conflictos de ultramar, pero enriquecida por el crecimiento poblacional fruto de su floreciente comercio pesquero. Puede ser esa la principal razón de que este juglar o segrer diese tanta importancia al mar en sus cantigas de amigo. Un ejemplo muy claro está en el uso de la canción paralelística, con un mayor número de dos versos más uno de estribillo, siempre con seis o cuatro estrofas, excepto en la última de las siete cantigas. Otra de las características más extraordinarias de este modelo de cantigas viene dada por la personificación o deificación del mar, otorgándole la capacidad de escuchar a la mujer que reza por su amado perdido en el caso de la primera cantiga. Esta mujer, conocida por Martín Kodax, si se toma la colección como un ciclo narrativo, pregunta constantemente a las olas del mar de Vigo si vieron a su amigo y si llegará pronto.

0: Las siete cantigas de Amigo atribuidas a Martín Kodax fueron un corpus musical medieval desconocido hasta 1911, pese a que sí se conocían los textos recopilados en los cancioneros de la Vaticana y de la Biblioteca Nacional de Lisboa, conocidos como Colloci Brancuti. La parte musical tuvo que esperar escondida durante siglos en un pergamino hasta que Pedro Vindel, librero conquense, lo descubriese durante una de sus muchas compras de libros antiguos en Madrid. Durante años el pergamino realizó un recorrido por múltiples países hasta reposar, en la actualidad, en el archivo de la Universidad de Nueva York. Sobre este viaje hablará a continuación la doctora Mariña Arbor Aldea, profesora de la Facultad de Filología en la Universidad de Santiago de Compostela.
1: Guardado en una biblioteca privada durante siglos, el pergamino Vindel llegó incluso a darse por desaparecido. Sin embargo, su historia es fascinante y pasa por varias ciudades y está vinculada también al nombre de personajes que tuvieron una relevancia fundamental en la historia del siglo pasado. Se descubrió en Madrid en 1911, sirviendo de forro a un ejemplar de un Deofiquis de Cicerón del siglo XIV, y lo descubrió el librero anticuario Pedro Vindel, que lo dio a conocer en dos pequeñas publicaciones fechadas en 1914 y 1915. Vindel vendería después el pergamino al compositor, crítico musical y experto musicólogo, además de diplomático, don Rafael Mitjana, que lo compra en 1918. A la muerte de Mitjana, el manuscrito permanece en casa de su viuda, la sueca Hilda Falk, entre 1921, fecha de la muerte del diplomático, y marzo de 1961, fecha en la que es subastado en Estocolmo. Lo adquiere entonces por un precio bajísimo, 78 coronas, la librería anticuaria sueca Sanders Buchhandel, que actuaba no en nombre propio, sino como intermediaria del famoso librero anticuario londinense Albi Rosenthal, que fue la persona que luego vendería el pergamino a la Morgan Library años después. En concreto, aparece conservado este manuscrito en la Morgan Library a partir de 1977 y allí se custodia a día de hoy.

La hipótesis de una unidad secuencial para las siete cantigas de Amigo de Martín Kodax ha sido apoyada por numerosos expertos en la materia desde la aparición del pergamino Vindel, como Alfredo Yaguá, el mismo Pedro Vindel, Manuel Pedro Ferreira, Micaelis de Vasconcellos o Stephen Reckett. Y es que el género de cantiga de Amigo muestra la figura de una mujer que sufre por su amado. Comenzaría en la primera cantiga preguntando al mar dónde y cómo está su amante. En la segunda se acerca al mar para contarle con alegría que ha recibido un mensaje informándole de su regreso. En la tercera vive esa espera con su hermana rezando en una iglesia que hay muy cercana al mar. Y cuenta la cuarta cantiga cómo esa espera se hace larga mientras sufre y llora impaciente, puesto que los días pasan y aún no ha regresado. Durante la quinta intenta enseñar a sus amigas la pasión que siente por su enamorado y les pregunta si alguna vez sus corazones han amado de la misma manera. Aunque alejada de la historia principal y siendo la única que carece de música a pesar de realizar el pautado, la sexta sigue mostrando a la joven junto al mar mientras baila y espera a ese enamorado que no llega y que, por lo que parece, no va a llegar nunca, como indica en la última de las cantigas.

0: ¿Cómo es la música en las cantigas de amigo? ¿Qué características tiene y qué relación existe con el texto? El músico, musicólogo, historiador y codirector del grupo Supramúsica Antigua, Carlos Andrés Valero Eckart, aclarará todas estas cuestiones a continuación.
1: Lo primero que yo destacaría de las cantigas de Martín Kodax es que sus melodías son sencillas, posiblemente porque están estrechamente relacionadas con lo que se considera la primitiva canción femenina, que ya tenía sus precedentes, en la que una muchacha se lamenta por la ausencia de su amado, con quien ansía reunirse. Pero la sencillez de las melodías no impide que estén dotadas de una gran emotividad y expresividad. Esta última característica emana de esa ausencia del dolor y se transforma en una melodía melancólica, lánguida, que tanto tiene que ver con la morriña gallega. Hay que recordar que estas cantigas forman un todo cerrado, como un ciclo de 7 piezas, y que la número 6 no tiene música, solo texto, por lo que no puede interpretarse, como las otras, solo recitarse. Hay melodías recurrentes, una especie de leitmotiv, que quizás se relacionan con el ansia y la preocupación por la soledad que produce la ausencia de la persona amada. Todas las cantigas se mueven en un ámbito melódico bastante reducido, que va desde el intervalo de quinta hasta el máximo intervalo, que es de séptima, en la número 3. Esto no es infrecuente en la música de la época, pues se buscaban unos registros centrales y además limitados para que pudieran estar al alcance de la mayoría de cantantes. El movimiento melódico no contiene grandes saltos y en general es por grados conjuntos. Todas las cantigas presentan un esquema melódico parecido, consistente en que la segunda estrofa reproduce, aunque con leves variaciones, el motivo de la primera y concluye con el refrán en una melodía distinta. La música va íntimamente ligada al texto, al que se adapta perfectamente y en general en un estilo sobrio, sencillo, lo que no impide que aparezcan algunos melismas que no suelen ser demasiado elaborados.

0: Las Cantigas de Amigo de Martín Codax es uno de los patrimonios inmateriales más valiosos que conserva Galicia. Unas canciones de refrán con una temática amorosa y por tanto profana que se desvincula en gran medida de la colección de Alfonso X el Sabio. La relación con el mar y con Vigo, su brevedad y el desarrollo temático que presentan dan pie a la posibilidad de pensar que estuvieron escritas de forma cronológica como un ciclo narrativo único en el que una joven se lamenta por la ausencia de su amado. Y lo hace confiando su dolor y pensamientos a un mar divinizado que escucha su historia mientras acoge el barco en el que va el deseado amante. Siete son las cantigas de amor que han quedado escritas en dos cancioneros, pero solo un pergamino, descubierto en 1911 por Pedro Vindel, muestra la música que hubo de acompañarlas y que pertenecieron a un desconocido juglar o escudero de nombre Martín Codax. Antes de finalizar este documental, hay que agradecer su participación a la doctora Mariña Albor Aldea, profesora de la Facultad de Filología en la Universidad de Santiago de Compostela, y a Carlos Andrés Valero Aicart, codirector del grupo Supramúsica Antigua, de cuyo disco Martín Codax, Cantigas de Amigo, se han podido escuchar las piezas del programa. Y con su cuarta cantiga, Ay Deus, se sabe ahora meu amigo, finaliza Gran Repertorio.
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3: 13 horas, un minuto.
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5: 13 horas, 30 minutos.
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2: 13 horas, 44 minutos. 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
5: 13 horas, 59 minutos. 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
2: 14 horas, 32 minutos.
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2: 14 horas, 45 minutos.

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3: 15 horas, un minuto.
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4: 15 horas, 17 minutos.
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2: 15 horas, 30 minutos.
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5: 15 horas, 46 minutos.
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4: 16 horas, 0 minutos.
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2: 16 horas, 15 minutos.
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2: 16 horas, 29 minutos.
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3: 17:01.
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0: 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Es hora de integrarse a nuestro sistema de música ambiental. 17 horas, 14 minutos.
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5: 17 horas, 32 minutos.
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6: 17 horas, 45 minutos.
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3: 18:00.
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7: 18:35.
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1: Es hora de integrarse a nuestro sistema de música ambiental. 18 horas, 46 minutos.

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0: 18 horas, 59 minutos.
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0: Saludos muy cordiales desde Radio Clásica, donde iniciamos una vez más otra edición del espacio Solo Jazz, aquí en la Casa de la Radio, en el estudio 205 de Prado del Rey, en Madrid. Juan Capón está en el control técnico de sonido y tenemos programa que toca extremos estilísticos. Para mí solamente es una cosa, es jazz, pero es cierto que hay que hablar de estilos. Y esto lo veremos muy claramente, pero será un poquito más adelante. Por el momento vamos a comenzar de una manera tradicional con el trombonista Bob Brookmeyer, que en 1966 se unía al quinteto del trompetista Clark Terry con el fin de permanecer en este grupo de una forma estable algún tiempo. Allí interpretó títulos como este Naptown, es una composición de Alan Faust, un colaborador de este grupo de Terry, además de arreglista también. Y así, con Naptown, te llega, como de costumbre, nuestra bienvenida al programa.
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